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1: Bueno, y ahora viene este numerito bien sabrosito, que dice así con mucho amor: La Cura.

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0: Amigos, buenos días para todos. Iniciamos conversando el primer matutino de la región sur del país por Fabulosa 96.7, líder en su gusto musical. En su casita, doña Hilda y Luisa, buenos días.
1: Buen día, don Pedro.
0: Víctor Cordero, buen día. Alexis Báez, buen día. Carlos Guerrero,
2: buen día.
3: Buen día.
4: Buenos días.
1: Buen día para todos.
0: Con la palabra del Señor iniciamos este espacio conversando el primer matutino de la región sur del país.
1: Lectura del Santo Evangelio según San Mateo. En aquel tiempo, al bajar Jesús del monte, lo siguió mucha gente. En esto, se le acercó un leproso, se arrodilló y le dijo: Señor, si quieres puedes limpiarme. Extendió la mano y lo tocó, diciendo: Quiero, queda limpio. Y enseguida quedó limpio de la lepra. Jesús le dijo: No se lo digas a nadie, pero para que conste, ve a presentarte al sacerdote y entrega la ofrenda que mandó Moisés. Palabra de Dios.
0: Te alabamos, Señor.
1: Si quieres, puedes limpiarme. Mateo 8, del 1 al 4. Jesús nos invita hoy a escuchar esta palabra, a dejar que el Señor nos limpie de la lepra. Hay lepras que son físicamente, pero también llevamos lepras dentro de nuestro corazón. Un corazón lleno de odio, de intriga, de maldad, de malos deseos, está lleno de lepra. Hoy pidámosle a Jesús que limpie nuestro corazón a través de su Padre, para que así esa lepra que llevamos dentro quede fuera. Y seamos hombres nuevos y caminemos en el camino de la fe y de la salvación. Limpiemos nuestra lepra a través de la palabra, de la misericordia, de la bondad que Dios Padre tiene con cada uno de nosotros. Limpiar nuestra lepra es ponernos delante del Padre y de su Hijo, con toda su bondad y su misericordia. Nos invita a ser humildes, sencillos de corazón, para que Él pueda limpiarnos de todo aquello que nos tiene atado en este mundo, de una manera especial, del pecado, de todo aquello que nos lleva al camino estrecho, al camino ancho, este camino que nos lleva a la perdición. Hoy limpiamos nuestra lepra con esta palabra, para que así podamos recibir la bondad de nuestro Padre. Oración. Señor, danos tu sabiduría, fortalécenos y queremos que nos limpie de todo aquello que nos tiene atado en este mundo, para que podamos recibirte siempre y ser hombres nuevos. Amén.
0: Amén. Con la palabra del Señor iniciamos este espacio conversando el primer matutino de la región sur del país. Son las 7:13 minutos de la mañana. 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Buen día, magistrado.
2: Buen día, don Pedro, Carlos, Alex y los demás en casita. Buenos días, maestra Aide, su afable gerente Luisa. Y todos aquellos que nos permiten llegar a sus hogares en las mañanitas. Con ello vaya extensivo el saludo a todos los dominicanos que se encuentran en cualquier parte del mundo y nos sintonizan a través de las redes sociales, la red Garden y Tuning. Tengan todos muy buenos días. Alexi, buen día.
5: Eso es así, buen día para todos aquí en cabina, en sus casas, en sus vehículos, a todos los que están por la vía del celular, a todos los vanilejos, dominicanos todos, donde quiera que se encuentren, a los amigos de la vecina isla, buen día reiterados. Recuerden que estamos en todas las plataformas, no importa donde usted se encuentre, aquí, allá, cuyá, donde sea que usted se encuentre. Si desea estar junto con Radio Ambiente, con Fabulosa, con nosotros, su pueblo Baní, ahí estamos presentes. Así que reiteramos los buenos días y vámonos, Víctor, con la primera página de los diarios que tenemos por aquí en la mesa.
2: Primera página del Listín Diario del día de hoy. Alcaldía del Distrito Nacional limitará flujo de vehículos pesados. La desesperada búsqueda de sobrevivientes. Eso se refiere al terremoto de Venezuela. sigue el repunte de la economía con crecimiento de 4.2. A los héroes de la mediocridad pronto se les acabará el tiempo. Y el editorial, un plan piloto con visión metropolitana. Alexis.
5: Y por aquí tenemos el contenido de la primera página del periódico Hoy, viernes 26 de junio del 26. Arriba, instalación de lujo. Abinader inaugura Arena Ban Reservas Vigilio Travieso Soto. Eso está de NBA, quedó eso. Una fotografía amplia y la destrucción de Venezuela. El mundo socorre a venezolanos. Van 235 muertes y 4.300 heridos. Hay que decir que el número de muertos va muy, muy, muy distante ya de los 235. Hoy he listado esta mañana y son muchos, muchos, muchos más, lamentablemente. Economía. Economía dominicana creció 4.7% del PIB en mayo. Promedio acumulado en 5 meses es de 4.2%. Gubernamental. Abinader entrega 1.099 títulos de propiedad en Villa Linda, Palmarejo y Pantoja. Terremoto de Venezuela. Gobierno envió a Venezuela un equipo especializado en búsqueda para ayuda en las labores de rescate. Combustibles. Barril del petróleo intermedio de Texas cerró a $71.92 el barril. Sigue bajando. Labor social. Elena de Borbón recorre proyectos de impacto social en representación de la Fundación MAFRE. Y la columna, además, ministro promueve República Dominicana en España ante Asociación de Industria. Hasta ahora hay 2 dominicanos desaparecidos por terremoto en Venezuela. Juristas dicen nuevo código penal amenaza el periodismo. Se está hablando de eso hace días. Y pronostican para hoy lluvias aisladas en casi todas las regiones del territorio nacional. Este ha sido el contenido de la primera página del periódico Hoy, de hoy, viernes 26 de junio del 26. Mira, permíteme, Víctor. Ayer tuve yo un día muy accidentado, que por eso fue mi ausencia aquí del programa, incluyendo que tuve que hacer un viaje mucho antes de las 12 a San Cristóbal. Y ese tiempo de agua que cayó aquí nos agarró a nosotros de Catalina para allá. Hay que ver aquello, señores, de Catalina hasta Yaguate, más o menos. Eso fue una cosa que tuvimos casi una hora, porque no se veía nada. Nada, nada. Pero no hubo lo que hubo aquí, que luego que llegamos aquí a Baní nos dimos cuenta de que aquí fue con brisa y fuerte. Ahí en los apartamentos de Riviera del Sur tumbó tinaco de allá arriba, de los platos, y hay vehículos con problemas que los tinacos le cayeron encima. O sea, fue fuerte aquí la cosa, pero en la carretera no se veía, no apreciábamos esa brisa. Pero de verdad que mucha, mucha agua, y se parece, se está anunciando para el día de hoy un poquito más.
2: Fue bastante fuerte, de verdad, mucha, pero mucha, mucha brisa.
5: Mira, y esa carretera,
2: más brisa que agua,
5: porque esa carretera de, sobre todo esa recta que hay después que usted sale del puente de Lucas Díaz, esa zona de por allí, que pasa a la entrada de las areneras, esa recta que hay antes de llegar al CAEI. Obra pública va a tener que intervenir eso. Parece que las canaletas que tienen las orillas, la carretera, están tapadas y toda esa agua era circulando por la carretera y ahí hubo que bajar a cero todo el mundazo, porque era un río y no se veía bien la carretera. Eso quiere decir que los desagües tienen problemas.
2: Están tapados.
5: Exacto.
2: Abogados aseguran código penal afecta la libertad de prensa. Sí. Esa es una expresión, mira, de toda la sociedad. Y se le llamó la atención a los congresistas antes de, y siempre lo aprobaron así.
5: Sí, señor.
2: Ya dijeron que lo van a modificar. Hay una, el presidente de la Cámara de Diputados proponía que fuera ahora. El presidente del Senado dice que no, que hay que esperar que se ponga en vigencia, entonces para hacer las modificaciones del lugar, porque no solamente la libertad de prensa y expresión, hay ciertos, o sea, mira, el 230 y creo que el 233, el 237, no quedó bien, que hubo un señor, un abogado ahí que se en envuelve en, cuenta, en cuestiones constitucionales. Yo digo que era inconstitucional. Yo voy a seguir estudiando eso a ver, para ver si es verdad. Pero antes vamos a darle la buenos días al comandante Rudy.
3: Gracias, buen día, comandante Víctor Cordero, camarada, don Pedro, Alexis, Carlos Guerrero, saludos, maestra Hilda, Luisa, todos los que cada mañana están con nosotros a través de Fabulosa 96.7, los buenos días para todos, viernes ya, está acabando el mes.
2: Ya va, llegando a la cuesta, terminando la cuesta, como dicen.
3: Así es.
5: Mira, brevemente, Víctor, una pincelada. Esto no es queriendo comparar ventajas o desventajas. No es una competencia la comparación que voy a hacer de algo que viví ayer en San Cristóbal con lo que uno ve aquí a diario. Que me llamó la atención y por eso lo voy a decir. Señores, hay que ver el movimiento, todos lo conocemos, ese movimiento comercial que hay en esa ciudad. Eso es una cosa terrible, terrible. Pero oigan lo que nos sucedió a nosotros ayer. Nosotros fuimos, teníamos que ir a un sitio, un centro clínico, que yo no recordaba bien la ubicación del cuerpo de bomberos de San Cristóbal, distante de ahí del parque de San Cristóbal, en la avenida Constitución. Yo no recordaba la distancia, yo dije, no, lo podemos hacer a pie. Pero ¿qué pasa? A pie, según voy caminando, voy pasando las esquinas, yo no dije nada a mi esposa, pero ya yo estaba, ya estaba ubicado y digo, ay papá, ahora qué falta. Bueno, el asunto no es, llegamos al sitio. Cuando llegamos al sitio, a la diligencia médica que fuimos a hacer, los equipos estaban dañados. Después cogimos una pela en el viaje. Pero oigan ahora, cuando estamos todavía dentro en las instalaciones clínicas que fuimos, le digo yo, ¿ustedes no pueden llamar un taxi? No. Oigan bien, no, mi esposo y yo nada más nos miramos. Oh, pero usted, no, usted individual no tiene el teléfono. No tenemos. Pero ahí enfrente hay una parada de la guagua, ustedes esperan, y el otro dice, bueno, esto no es cuestión de guagua, ¿no? Bueno, bajamos. En el camino pasamos por un establecimiento comercial de jóvenes, y le digo yo a los muchachos, porque cuando íbamos para pasamos por allí primero y nos saludaron con mucha atención y muy cosa, y yo cuando vine, digo, jóvenes, ustedes no pueden hacer el favor de llamarnos un taxi. Negativo, copia.
3: ¿Por qué?
5: Espérate. Y seguimos pidiendo en diferentes comercios. Ninguno podía, tenían para llamar taxi. Hasta que yo no pude aguantar. Y unos muchachos me oyeron en la serie y me dijeron, pero va, doble ahí, que ahí está el hospital. Ahí hay unos taxis. Digo, verdaderamente. Cruzamos, ahí estamos los taxis parados. Señores, aquí en Baní, usted va a un ventorrillo y pregunta y le pide un favor que le llamen un taxi. Todo el mundo le llama un taxi de una vez. O una cuquita de eso. Señores, allá no lo hay. Y yo le comenté eso al taxista que nos llevó. Me dice, si tú supieras que aquí no tenemos ese servicio, no sé si es falta de nosotros los taxistas que no hemos llevado los números. Pero bueno, allá en Baní usted va a cualquier establecimiento, o sea, comercial, clínico, cualquiera.
3: Ya es una falta de ellos, sí.
5: Cualquiera, porque yo tuve una vez que era una nochecita que me agarró la noche en la bicicleta por allá por Sombrero y yo en la frutera dije yo,
3: un taxi,
5: inmediatamente.
3: Te llaman uno.
5: Pues es un servicio del negocio, es un servicio público que te ayuda, se venta.
3: Y que ellos tienen sus taxistas... Vamos a decir, no preferido, sino amistad, de verdad.
5: Te pero digo esto, que no.
3: Víctor es amigo mío, déjame llamar a Víctor para que haga.
5: Tuvimos servicio. Que llegar, nadie pudo llamar a un taxista.
3: Sí.
5: Como 5 o 6 negocios que no paramos.
3: Sí, es falta. Es falta.
5: Pero es un increíble. A eso me sorprendió.
3: Es falta de ello. Un simple sticker y ponme eso ahí.
5: Parece que ha sido la compañía de taxis de allá que han fallado.
3: Sí. Es una falta de ello. Aquí hasta un carajito, usted tira un taxi. O
5: cualquiera te le pide un taxi aquí, te llama.
3: Inmediatamente. Pero ahí fallaron ellos. Están fallando ellos realmente. San Cristóbal, a mí, yo como que no lo sé, camina mucho, ¿no? Porque es medio enredado. Es grandecito San Cristóbal.
5: Yo lo conozco bien, pero que. Yo
2: y accidentado.
5: No me ubiqué con la estación de bomberos. Que ya de ahí a la entrada a la Hacienda Fundación, es un pedazo, como 2 esquinas más o menos. Pues se ve lo que era la entrada a la Hacienda Fundación antes.
3: Pero bueno, así son los pueblos, como dicen.
2: Eso es la idiosincrasia de cada pueblo.
5: Exacto. Por eso dije que no quería, no iba a hacer una comparación ni una vez la visto. No era una competencia, pero me llamó la atención eso.
2: Y es que vos te dices, una provincia con una.
5: Pues hay que ver ese pueblo. Es candela, muchacho. Eso es candela. Candela.
2: Es que tiene varias Mira, fábrica de industria, aquí no tenemos una o dos.
3: Dentro de las comparaciones, o sea, y como dice Alexis, sin querer comparar, ahora que ustedes dicen movimiento, esto es para mí muy personal. San Cristóbal, claro, es más movido, pero San Cristóbal, y si nos vamos aquí abajo a Azua, son dos provincias que...
5: Azua es caliente.
3: Que son calientes. Sí, sí, muy, sí. Mucho movimiento. Sí. Pero yo creo que San Cristóbal tiene más.
5: Ah, mira. Sí, oye. Permíteme sí. Dar una luctuosa a los amigos que nos escuchan y que lo conocieron en vida. El amigo Radamés Tiburón murió ayer en la ciudad, de, no sé si fue en Nueva York, en Miami.
0: Nueva York.
5: Fue. El amigo murió, lamentablemente. No sabía. Yo la última vez que lo vi aquí en terapia, por ahí, por frente a, en la 16 de agosto. Y lo vi que estaba con... No, él ni me conoció. Una situación muy, muy lamentable. Así que lo que llevan anotaciones, el amigo Radamés Tiburón.
0: Radamés Tiburón murió en la ciudad de Boston. No podía montarse en avión. Ah. Lo mandaron en el avión. Desde que llegó allá el avión y puso pie, ahí mismo le dio no sé qué. Pero murió el amigo Radamés. Radamés. Yo pensaba decirlo, no ahora, pero como Alexis lo tomó la delantera, lo estoy recordando. Lamentablemente, no sabemos cuál es la situación, pero tenía prohibición de montarse en avión.
2: ¿Usted sabe dónde vive, no, dónde nace y no dónde muere?
0: Ah, sí,
2: ¿será
0: así,
2: de morir allá?
0: Así es. Así es.
2: Lléveselo, don Pedro.
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7: 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Don Rudy.
8: Vámonos para allá entonces, vámonos en deporte, gracias a Ferretería Quinquellería los compadres, Nicolás Heredia con Generalísimo Máximo Gómez, donde siempre decimos,
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8: Sabe que ayer iniciamos de una manera los deportes con noticias lamentables y pues que afectan el mundo del deporte tras esta situación vivida o que se está viviendo en Venezuela, y pues continúan reportando pues tanto desaparecidos como ya pérdidas reales de deportistas, y quizás algunos que para nosotros resulten no conocidos, como el caso de Gabriela Orfao, una muchacha jovencita tenista, tenis de playa, 17 años, pero que tenía un ascenso extraordinario en esta disciplina, y pues fue confirmado su fallecimiento en el día de ayer. De igual manera, pues el capitán de la Selección Nacional de Voleibol de Venezuela, Wilber Rivas, se encuentra desaparecido, al igual que su esposa Mariana Pérez y su hijo Teo Rivas Pérez también, que se encuentran desaparecido. Esa noticia hasta el día de ayer, o sea, hoy no sabemos.
10: Y ese hotel donde ellos estaban colapsó totalmente,
8: ahí exactamente.
10: Ahí había unos dominicanos.
8: Sí, ya de los unos 5 dominicanos deportistas, 3 se habían comunicado a la República Dominicana, sí. Los otros 2, pues la Cancillería estaba haciendo pues contacto, conexiones para tratar de ubicarlos, pero 3 de esos 5 ya se habían comunicado con sus familiares.
10: Ellos lograron salir del edificio.
8: Sí, ahí vi también una banda que estaba, una banda de música, ahora no recuerdo, los muchachos del bus, algo así que se llama, que estaban en ensayos y lamentablemente pues perecieron allí.
11: Mira, hay un video famoso de un joven que le agarró en una torre de esta, el terremoto, y se ve que estaba en un sitio muy elevado, y se ve cuando él trata y empieza a bajar piso por la escalera. Y los primeros pisos que empezó a bajar se veía la escalera y los pasillos normales. Pero cuando va llegando ya a los últimos pisos de abajo, los primeros, había que ver la destrucción. Y si oye cuando él dice, no sé cómo voy a salir.
8: No sé cómo
11: después
8: voy a
11: que salir. Había bajado casi la torre
8: entera. Casi la torre entera, así mismo es. Sí. Bueno, entonces, ayer, pues, saliéndonos ya de ahí, lamentablemente, pues, vamos a esperar que se detenga todo eso ya en el día de hoy. Ayer, pues, continuó la actividad, don Víctor y compañeros, en lo que es la Copa del Mundo, que ya empezaron a definirse los grupos, quiénes serán los próximos a enfrentarse a partir del lunes, y bueno, pero mientras tanto,
10: ahora que se están viendo juegos vistosos.
8: Sí. Entonces, ayer los resultados, pues, contaron con un Costa de Marfil ganándole 2-0 al equipo de Curazao, 2-0 para Costa de Marfil, mientras que Ecuador le viró el marcador a los alemanes. Alemania ha clasificado, pero,
12: sí, pero
8: no es que van a perder, no es que ellos estaban por de que no, vamos a jugar sencillo. No. Ahí no se va a perder, ahí se va a ganar.
10: Ellos tenían sus 11 titulares
8: sí. Ahí no van a relajar.
10: Pasa que Ecuador salió con un cuchillo en la boca. En la boca.
8: Sí, 2-1 le ganó Ecuador al equipo alemán en el día de ayer, mientras que Suecia y Japón pues empataron a 1.
10: Ese fue otro juegazo.
8: Otro juegazo, sí, de verdad que sí. Muy, pero muy vistoso, muy bueno el partido y digno de quedar igualado a 1. Entonces, Países Bajos pues le ganó 3-1 a Túnex. El conjunto de Paraguay y Australia, esos terminaron a 0-0 para Paraguay, Australia. Y entonces el último partido, señores, por eso es que hay que, hasta el último momento, hay que estar pendiente a todo. Turquía, Estados Unidos,
10: en el minuto 90,
8: un partido que estaba empatado a 2. Dieron los 7 minutos del alargue y ya pues por unas razones ahí se pasaron los 7 minutos, llegamos hasta el octavo, ya una jugada de un tiro de esquina y el árbitro ya no estaba esperando eso para pitar. La jugada en portería, se armó un reperpero ahí.
10: Un reperpero feo.
8: Una patadita y terminó Turquía.
10: La bola quedó libre.
8: Quedó libre. El arquero había salido, claro, estaban los demás defensores. Pero ahí una patadita y entró
10: un toquecito,
8: entró el balón y entonces Turquía le quita el invicto a Estados Unidos, 3-2. Se despiden del mundial, pero ¿de qué manera se despiden?
10: ¿De qué manera se despiden?
8: Con una victoria que para ellos es pues extraordinaria.
10: Oye, estamos celebrando.
8: Pero a dos manos. Entonces, después de esa actividad de ayer, entonces hoy pues tendremos a Noruega y Francia a partir de las 3 de la tarde. Un buen partido.
10: ¿Haaland?
8: Sí. Senegal, Irak también van a las 3.
10: Haaland y Mbappé.
8: Cabo Verde y Arabia Saudita se enfrentan a las 8 de la noche. A la misma hora estarán Uruguay y España. España que se está como esperando un poco más de ellos. También va a las 8.
10: Ha ganado, pero no ha presentado su mejor fútbol.
8: Exacto, se está esperando más.
10: El fútbol vistoso que ellos saben.
8: Claro, claro que sí. Egipto, Irán, Nueva Zelanda, Bélgica, pues son los últimos dos partidos cine para desvelado.
10: Egipto.
8: A las 11 de la noche.
10: ¿Egipto y quién?
8: Egipto, Irán. Déjame buscar aquí, porque precisamente este partido de Colombia-Portugal, vamos a ver por acá. Pero sin lugar a dudas, el equipo de España, uno está esperando como ver un poquito más de ellos en la cancha en estos últimos partidos y ya lo que viene más adelante, que son fases eliminatorias para la Copa del Mundo. Y pues los partidos, los estadios, aunque usted pues vea que ya hay equipos eliminados, esos fanáticos pues compraron sus boletas para ver los partidos de sus equipos, de sus naciones, todos los partidos. Y por eso usted ve que no importa la hora.
10: Pero los partidos que hay aquí no mencionan.
8: No importa la hora, pues tienen casa llena, como se dice. En cada uno de los estadios. Estamos buscando por acá para ver aquí esta partecita.
10: Noruega, Francia, uh-huh. Senegal, Irak, Cabo Verde, Arabia Saudita, Uruguay, España, Egipto, Irán y Nueva Zelanda, Bélgica.
8: Esos son los partidos de hoy.
10: Esos son los de hoy. Colombia no va hoy, ¿no?
8: Sí. Bueno. Entonces,
10: según
8: anda la Copa del Mundo, ya a partir de la próxima semana pues veremos los enfrentamientos de la siguiente fase que nos trae este interesante mundial. Naciones que empiezan a trabajar desde hoy con miras a 4 años que han de esperarse para el próximo mundial, que tuvieron una presentación modesta, otros pues debutando y sabía que no iban a poder pasar más de una fase de grupo. Otras naciones que en toda su historia han tenido participaciones más de 2-3 ocasiones y lamentablemente tampoco han podido avanzar de la fase de grupo, pues también son de las que seguirán trabajando para más adelante ver si pueden avanzar. Ya claro está, dentro de 4 años. Figuras importantísimas, como decíamos en el día de ayer, que estamos mirando en este mundial, de los más renombrados, claro está Mbappé, Ronaldo, Messi,
10: Devin Haaland,
8: entre otros tantos que tenemos en este mundial y que están todavía en las siguientes fases.
10: Es decir, que hay unas selecciones que ya se están retirando.
8: Sí.
10: Van triunfantes, selecciones que nunca habían anotado un gol y en esta oportunidad anotaron su primer gol en un mundial.
8: Sí.
10: Y eso lo celebran, eso lo reciben como héroe.
8: Hubo una selección, creo que africana, me parece que fueron los sudafricanos.
10: Los sudafricanos.
8: Les regalaron relojes de alta gama a todos.
10: Por un gol
8: que tuvieron. Señores, se acerca ya, saliéndonos de por ahí, se acerca ya lo que es el juego de las estrellas del béisbol de las grandes ligas.
10: Que ha traído mucha polémica aquí.
8: Demasiado. Aquí en la demasiado. Y entonces.
10: Con razón.
12: Que hable de Irán, ¿qué ha pasado con ellos en el fútbol?
8: Irán.
10: Ajá. Irán va esta noche.
8: Irán juega esta noche. Vamos a ver cuál es la. Cómo está Irán. Donde Irán juega esta noche. Dígame ahí, vamos a ver. Por aquí tenemos a Irán.
10: Con Egipto.
8: Irán va con Egipto a las 11 de la noche.
10: Tremendo equipo el Egipto.
8: Sí, vamos a ver precisamente cómo está Irán en estos momentos, porque es uno de los equipos de las naciones a observar, claro está, que todo el mundo le ha prestado atención por la situación mundial.
10: No tiene esa gran selección.
8: No, exactamente. Mundial,
10: por su situación que tiene.
8: Por la situación que ha tenido.
10: Pero es una potencia, un país que ha presentado muy buenas selecciones. En esta oportunidad no tiene la mejor selección, pero tiene la mejor hospitalidad tampoco.
8: Exacto, ese es uno de los temas. Recuerden que Irán es una de las naciones que tuvo muchas prohibiciones realmente. Ellos
10: se les dio la entrada de muchos técnicos de ellos.
8: Tener que salir de su hotel. No pueden estar en los Estados Unidos. Entonces Irán, pues esta noche estará jugando
10: con Egipto
8: su siguiente partido. Vamos a ver que ellos tienen 0-2. En esta Copa del Mundo
10: 2026.
8: Ya tienen que apostar para la próxima. Pues le decía del caso del juego de estrella que se avecina ya para el próximo mes de julio, donde ha traído ciertas controversias, aunque ya están los finalistas, jugadores que van a estar o están seleccionados ya en este caso para el juego de estrella, pero que están en la lista de lesionados. El caso de Aaron Judge.
10: Eso le decía, hay peloteros que no van a jugar más esta temporada y el público los seleccionó. Yo no entiendo eso.
8: Su harta valoración en el negocio. Entonces
10: si no está participando, no me lo elija porque no va a jugar.
8: Tendrán que ser sustituido.
10: El fanático tiene que saber elegir también.
8: Sí, pero el fanático es fanático y va. Sí, se va con su favorito.
10: Pero tiene lógica usted elegir a Juego de Estrella un jugador que por lesión se fue del año entero.
12: Para el que no es fanático, sí.
8: Sí.
12: Pero para el que es fanático.
10: No, el que vote es fanático de pelota.
12: Porque eso no lo fue fanático.
8: Fanático.
12: No piensa en eso.
8: Miren, la Liga Americana va a tener ya tiene seleccionados a Chip Lagaliere, el receptor de los Atléticos, y Alejandro Kirk, de los Azulejos de Toronto. En primera base está Vladimir Guerrero Jr., de los Azulejos de Toronto, y este muchacho de los Yankees, Ben Rice. Entonces, en la segunda base, este muchacho Ernie Clement, que está ahí en la segunda base, En la tercera, Ikamoto, el de los Medias Blancas, el de los Azulejos, perdón, y Junior Caminero del conjunto de los Rays de Tampa, que ayer subió los bonos un poquito más.
10: ¡Uy, Dios!
8: Bobby Witt Jr. en el shortstop y Andrés Giménez. Y entonces, como bateador designado, la Liga Americana tiene a Jordan Álvarez y a George Springer, los Azulejos de Toronto, con mucha presentación en esta, en esta Liga Americana. Mientras que en los jardines, ahí donde está el señor Aaron Jukes, Mike Trout y Byron Buxton, que están seleccionados, también Cody Bellinger, Dalton Barchot y Jesús Sánchez para la Liga Americana.
10: El número 6.
8: La Liga Nacional.
10: Ah, sí, sí.
8: La Liga Nacional, los receptores Drake Bardeen de los Bravos de Atlanta y Will Smith de los Dodgers de Los Ángeles, Freddie Freeman en la inicial y Matt Olson. Ahí están los Bravos y los Dodgers también repartidos, igual que en la receptoría. En segunda base, Ozzy Alves de los Bravos de Atlanta y Byron Stott de los Phillies. Matt Mercy en tercera base y Albert Bourne del conjunto de los Phillies. Mientras que en el shortstop está este muchacho del conjunto de los Nacionales, CJ Abrams y Mookie Betts. Y el bateador designado, imagínese usted, Shohei Ohtani. Entonces, en los jardines, Andy Pajex de los Dodgers, Brandon Marsh de los Phillies, Ronald Acuña Jr., Teoscar Hernández, Juan Soto y Michael Harris III del conjunto de los Bravos de Atlanta. Entonces, si usted se fija, el conjunto de los Bravos de Atlanta y los Dodgers de Los Ángeles, pues dominan ampliamente las votaciones. En este partido de las estrellas, en estos seleccionados para el partido de las estrellas del próximo mes de julio. Sigue
10: eso
8: la...
10: Eso es el público, faltan
8: sí,
10: los...
8: Sí, faltan más, faltan de los...
10: Lo de los managers.
8: Los managers, los dirigentes. Entonces, pero ya eso, esas votaciones ya... Eso van a ser los titulares. Raro las excepciones, claro está, de los que están lesionados. Entonces dice el señor Ron Manfred, que está proponiendo un máximo de 5 años de contrato para la agencia libre, lo que cambia de equipo también, se quedan, o si se quedan con el mismo, dice, si esto pasa, los contratos máximos con los equipos, empezando en el 2027, quedaría de la siguiente manera: 12 años, estaría hablando de unos 500 millones de dólares. Para 11 años, 451 millones, 10 años, 421 millones, hasta llevarlo a 5 años, donde estaría hablando de unos 304 millones, y una agencia libre estaría rondando entre los 265 millones de dólares. Esto es parte de las propuestas del tope salarial, parte de las propuestas que Grandes Ligas
10: no lo acepta.
8: Está sometiendo dentro de las negociaciones a la Asociación de Peloteros de Grandes Ligas, y se están poniendo muchos puntos sobre la mesa que están como un poquito complicados para las discusiones. Y usted sabe qué significa todo esto, que podríamos tener un paro laboral en el béisbol de las Grandes Ligas para el próximo año.
10: Hay expertos que dicen que no le despinta a nadie.
8: Sí.
10: No va a iniciar Grandes Ligas en el momento que está programado.
8: Que está programado.
10: Dicen expertos.
8: Sí, sí, sí.
10: Porque dicen que eso es el tope salarial. Eso
8: no lo van a aceptar.
10: Es un caramelito que le han dado, son otras cosas más.
8: Ellos están discutiendo también.
10: Igual que la agencia libre.
8: En la agencia libre, porque el tema de los bonos.
10: Porque es aumentando la que están.
8: Sí.
10: Y eso los peloteros, en los peloteros están para que lo bajen. Porque dicen muchos peloteros, yo subo que a los 20 años, yo acabo. Pero tengo que esperar cuántos años.
8: Tiene que esperar 6 años.
10: 6 años.
8: Entonces también.
10: ¿Cuánto están los peloteros pidiendo? 4 años.
8: También está el tema, aunque involucra más esta parte por acá, estos países, República Dominicana, Venezuela, por mencionar dos. El tema del draft internacional también, que va a estar en discusión.
10: ¿Está ahí?
8: Sí, que está metido también dentro de todo esto. O sea, que es una serie de situaciones que trae Grandes Ligas para la próxima temporada 2027. Y como dice Víctor, pudiéramos no estar, ya lo han advertido algunos conocedores del béisbol, que pudiéramos no tener el inicio de la temporada. Hubo un año donde se perdió la mitad, que fue en el 94. Después hubo otro tema con paros laborales, que la temporada tuvo que ser recortada porque no inició a tiempo. Se perdieron más de 30, 40 partidos, se perdieron, y para el próximo año pues está peligrando, pero por mucho, mucho más. Mire,
10: el último programa que yo vi de Saliendo del Horno, sabe que hay unos comentaristas, hay narradores, pero también hay expertos como Enriquito Roja,
8: sí,
10: y ellos coinciden todos que no va a iniciar Grandes Ligas en el horario habitual. Y decía Enrique Roja que el tope salarial y el problema que hay con el DRA, esos son cositas que ellos han tirado bajo la mesa, pero que a ellos no les interesa el tope salarial ni les interesa tampoco el problema del DRA, porque a ellos les ha dado muchos resultados firmar fuera de
8: firmar por fuera.
10: Sí.
8: Finalmente, ya estamos sobre el tiempo, destacar pues en la actividad del día de ayer, el de 5-3 que batió Junior Caminero, 3 cuadrangulares para el conjunto de los Rays de Tampa, llega a 19.
10: Y sus 6 empujadas.
8: Y 6 carreras remolcadas. Entonces, para Caminero, una tremenda actuación en el día de ayer. Ese partido, Ian Sizemore y los demás lanzadores del conjunto de los Rays estaban tirando unos hitters hasta el octavo episodio. Entonces, en el noveno, Chris Kimber permitió que le dieran un palo con un envase para terminar con la victoria 13 carreras por 2 y desbaratar el no-hitter combinado que llevaba el equipo.
10: Los honrones de Caminero, por la misma línea, los 3 cuadrangulares.
8: Sí, el último se lo dio a uno de posición, pero fue un palo también.
10: Sí, pero que digo la misma línea.
8: Sí, la misma línea.
10: Estaba como relajando con el que estaba tirándole. El último.
8: Estaba tirando a 40.
10: Sí.
8: Don Pedro, esta noche tiran Luis Castillo y Reinaldo López, los 2 dominicanos que van al Montículo, y nosotros tenemos más deporte el lunes.
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3: Así es.
4: En República Dominicana, un día como hoy, nace Manuela Díez Jiménez de Duarte. Fue la madre del patricio Juan Pablo Duarte, jugó un importante papel en los sucesos que condujeron a la proclamación de la República Dominicana en el año 1844. Nació en Santa Cruz, de El Ceibo, el 26 de junio del año 1786.

0: fue activa militante de los ideales que había contribuido a sembrar en el seno del grupo trinitario. A solicitud de Juan Pablo, puso al servicio de la causa patriótica los bienes familiares heredados del padre. Murió en el exilio en Caracas, Venezuela, el 31 de diciembre del año 1858. Así se le paga aquí en Dominicana a los héroes. Un día como en el año 1483, Ricardo III se convierte en el rey de Inglaterra. 1524, en Alemania, Martín Lutero predica por primera vez en Magdeburgo, abriendo el camino para la reforma en esta ciudad. 1541, asesinato de Francisco Pizarro, conquistador de Perú. En el año 1800, Alessandro Volta anuncia el descubrimiento de la pila eléctrica. 1892, Estados Unidos, nace Pierre S. Buck, escritor estadounidense, Nobel de Literatura. En el año 1924, la primera ocupación estadounidense de la República Dominicana, 1916-1924. Termina después de 8 años con elecciones democráticas y conduce al reemplazo del gobierno militar. Y nació en República Dominicana, un día como hoy, Chikayoshi Masunaga.
1: Por poco
0: que me están escuchando, yo, ¿cómo es República Dominicana? Son un coreano.
2: Un japonés.
1: Dice Indomet que las condiciones generalmente de buen tiempo, favorables para realizar actividades al aire libre, predominando un cielo mayormente soleado, poco nuboso y de aspecto grisáceo debido a ligeras contracciones del polvo del Sahara, concentraciones, y la incidencia de un sistema anticiclónico. Solo se prevén algunos chubascos ampliamente aislados sobre Monseñor Noel, San Cristóbal, San José de Ocoa, San Juan y Elías Piña. Temperaturas continuarán bastante calurosas debido a la época del año y a la presencia del polvo del Sahara. Por esta razón, pues las mismas recomendaciones: ingerir suficiente líquido y vestir ropas ligeras. Temperaturas mínimas entre 23 grados Celsius y 25, y las máximas entre 31 grados Celsius y 33 grados Celsius. Para mañana, una vaguada en los niveles bajos de la troposfera estará aproximándose a nuestra área de responsabilidad. Por tanto, en horas matutinas tendremos la ocurrencia de algunos chubascos locales: Samaná, María Trinidad Sánchez, Duarte, Sánchez Ramírez, entre otras. Y para la tarde se van a generar aguaceros locales con posibles tronadas y aisladas ráfagas de viento en Santo Domingo, San Pedro de Macorís, San José de Ocoa, Monte Plata y la provincia Peravia. Así anda el clima en estos días. Señor Guerrero, tenemos
3: al compañero de la base,
1: como cada viernes, los merengues de Diony, y pues el compañero de la base se va a encargar de eso.
4: Un saludo afectuoso y cariñoso a los amigos oyentes de la 96.7. Vamos ahora a desarrollar nuestra acostumbrada sección, los merenguitos del profesor Diony Daniel. El primer merengue que tenemos es el merengue Juancito Trucupé, interpretado por Diony Valladares, que se desarrolló mayormente ese conjunto típico ya en la ciudad de Nueva York en la década de los 50 y los 60. El segundo merengue es el merengue El Carbonero, interpretado por Johnny Ventura, de la autoría de Freddy Veras Goico. Ustedes recordarán también el merengue El Medio Millón, por Rafaelito Martínez y Ramón Gallardo. En esta ocasión, despolvando el baúl de los recuerdos del profesor Diony Daniel, vamos a llevar a ustedes a Fellito Parra y su conjunto Los Cibaeños. Finalmente vamos a tener el merengue María Tomás, interpretado por Frank Cruz, que fue un cantante de merengue mucho tiempo con Félix de Rosario. De esta manera finalizamos nuestra intervención en la mañana de hoy. Pasen ustedes la mejor de las mañanas.
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6: Está Juancito Trucupey.
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0: Bien, ahí escuchamos los merengues de Diony en Conversando, presentados por el compañero de la base, don Pedro.
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3: Mire, increíble. Transformaciones.
4: Sí. Físicas.
3: Sí, físicas.
4: Cogiendo como pie de amigo el terremoto de Venezuela. Yo le tengo obligado en estos días, lamentablemente.
3: Lamentablemente, sí.
4: Hay unos, no sé si son comunicadores, periodistas, youtubers, como les quiero, no sé lo que son. Pero hacen unas preguntas tonticas, por no decir otra cosa en buen dominicano. Y hacen la pregunta y la tiran al aire para ver lo que la gente opina. Que si República Dominicana está preparada para soportar algo parecido. Señores, pero usted que está haciendo la pregunta tiene que saber lo que no. Usted que está haciendo la pregunta tiene que saber que no estamos preparados para aguantar eso.
3: Aquí
4: en algunos sitios del país todavía no estamos preparados para bregar con huracanes.
3: Con huracanes.
4: Que somos expertos en eso. Y todavía hay sitios del país que no se sabe.
3: Tú sabes que el país, a medida de que hemos visto situaciones como esta y peores, no se ha preocupado en toda su historia como por ir haciendo ese trabajo. Un terremoto es impredecible. Terremoto es impredecible, es una situación, pero en cuanto a las estructuras, fíjense lo que tuvimos hace un año atrás, está bien, eso no lo para terremoto alguno, pero hoy en día se está construyendo bajo un sistema que precisamente ayuda con sismos de cierta magnitud, y ahí es que ahí yo creo que tenemos que emplearnos más la educación.
4: Te voy a poner un ejemplo. Chile.
3: Sí, sí, sí.
4: En los años 60 en Chile se provocó un terremoto que fue tan terrible que devastó Chile, pero no tanto eso, el tsunami que causó en Alaska barrió. Oigan bien la distancia, de polo a polo.
3: De polo a polo.
4: Ya ustedes imagínense la categoría de terremoto que fue. De ahí en adelante en Chile no se sabe cuántos terremotos de magnitud igual que el de Haití, porque ese año mismo en Haití, en Chile hubo uno igualito que el de Haití, 7 punto algo, el mismo año que el de Haití.
3: 2010, ¿verdad?
4: Sí, pregunten cuántos muertos y cuántos edificios se cayeron en Chile. Pregunten.
3: Trabajo de construcción antisísmico.
4: Escopeta, pero desde los 60 empezaron a trabajar eso, igual que en Japón.
3: Igual que en Japón.
4: En Japón usted no ve eso, esos terremotos terribles en Japón. Usted ve de qué edificio cayéndose.
3: Y fíjate, no, fíjate los terremotos que se han dado en Japón.
4: Te
3: y
4: estoy todo, hablando, porque es que trabajaron para eso. Y allá están haciendo los edificios que en la Zapata le preparan como unos muelles para que juegue el movimiento.
3: Para que juegue el movimiento.
4: Y no se van.
3: Sí. Ya tiene que ser una cosa muy, muy extrema, muy extrema. Me decía alguien ayer que Venezuela tiene algunas debilidades en cuanto a los servicios de emergencia. Me dice, allá no hay un Juan Manuel Méndez, allá no hay un COE. No sé hasta qué grado sea así, pero no hay un como ese servicio que nosotros tenemos aquí, ¿verdad?
5: Rápido.
3: Pero tienen sus organismos que van en auxilio de situaciones de desastres como este, y ante estas situaciones, no solo Venezuela, sino lo hemos visto en otras situaciones, en otros países que ha ocurrido, el despliegue de las naciones, ¿verdad?
5: Sí, sí.
3: En ayuda, ya nosotros enviamos una parte, Estados Unidos, sí. No recuerdo si fue, bueno, ahora no recuerdo,
5: España
3: va a enviar, sí, también. Para ayudar con las labores de rescate, porque ante una situación como esta no es cuestión de 2 ni 3 días para usted determinar daños y pérdidas humanas, que esperemos que ese número pues no siga aumentando. Una nación lamentablemente que en los últimos 20, 25 años pues ha tenido muchas situaciones políticas, sociales. Y entonces ahora pues la madre naturaleza pues también le hace una jugada extraña y que ha provocado tantas víctimas.
4: La madre naturaleza, y fue tan extraña la madre naturaleza ante el fuerte terremoto,
3: sí,
4: que casi a la misma hora hubo 5 más en el mundo.
3: Cinco más.
4: En el mundo, 5 más, casi a la misma hora.
6: El de Venezuela se sintió en la región por ahí, pero entonces concomitantemente.
4: En Japón hubo, Japón, en Indonesia, por allá, diferentes. Creo que hasta en Estados Unidos tembló.
6: Bueno, hasta hubo un pequeño tsunami en Japón. No con.
7: Sí, sí, pero hubo movimiento.
6: Pero el agua salió de su sitio. O sea, eso estamos pasando en el mundo. Y eso es como dice Rudy, eso no se sabe cuándo va a suceder.
7: No, no.
6: Eso lo agarra en el momento, ¡pam!
2: Cuando Dios quiere.
6: Lo agarra.
2: No vale que usted diga lo que usted diga, porque eso no lo sabe nadie. Nadie.
3: Nos apunta el amigo Bernabé. Claro, con sus excepciones de que en esa ocasión no teníamos las estructuras que tenemos en el día de hoy.
7: No.
3: El del 46, que fue de grado mayor, 8 y algo, 8 punto algo. Pero hay historias de ese movimiento telúrico en el país en ese año, 1946. Pero esa es la situación, los movimientos telúricos. Y ayer hubo más réplicas,
7: claro.
3: 30 y sí. pico de réplicas.
6: Porque ese es el problema, cuando está ese tipo de terremoto, a cada momento, a cada hora, vienen las diferentes réplicas.
4: Lo que más daño causó en Venezuela es que la réplica primera que hubo después del primer fue igualita.
6: Fue igualita.
4: O un chinchín más que el otro.
6: Más, sí. Porque el primero fue 7.1.
4: Yo mandé una foto esta mañana al grupo donde se ve la gente por cientos durmiendo en la calle.
3: Sí.
4: Con sus colchones, sus frazadas, durmiendo en la calle.
3: Sí, sí.
4: Porque nadie se atreve a meterse para la casa.
3: Porque es que tú has tenido 30 y pico de réplica, y cuando tú dices que la segunda réplica fue mayor que el primero.
4: Que el primero.
6: Entonces, que yo no le llamo réplica, eso es otro terremoto. Terremoto.
3: Por eso que se llama el doblete. Por eso que se llama el doblete.
6: El primero fue de 7.1.
3: Y después el otro.
6: Y el de 7.5.
3: O sea,
6: mayor. O sea, cuatro.
7: Fue casi en el mismo sitio. El epicentro fue casi en el mismo sitio.
6: Y oiga, fue a 13 kilómetros de profundidad, a flor de tierra.
3: Sí, superficial, prácticamente superficial.
7: Por eso fue que fue tan fuerte.
3: Por eso fue que fue tan fuerte, así es.
6: Más daño hace.
3: Sí. Ya pues la diáspora pues ha empezado a hacer sus llamados de colecta. El centro San Bill creo que es el que está habilitado para llevar todo tipo de donaciones, ropas, pampers, agua, medicamentos y... Lo bueno de la República Dominicana, y vuelvo y repito, del mundo, se solidariza ante situaciones como esta y otras más, pero en el caso de nosotros nos olvidamos de todo, nos olvidamos de que si la cosa está mala, que si no puedo, que si
7: aparece,
3: porque eso es lo bueno. Y usted ve sobre todo agua y medicamentos, pues cantidades considerables para ser trasladadas hasta Venezuela. El avión que salió ayer desde la base aérea de San Isidro, no se dijo qué ni cuánto, pero en una esquinita se podía ver muchos fardos de botellas de agua que llevaba ese avión, junto con los rescatistas, el personal para ayudar con las labores de rescate,
7: militares,
3: claro, y ordenamiento y vigilancia allí en Venezuela. Vigilancia.
6: Puerto Rico mandó una brigada de rescatistas de los mejores que tiene. Puerto Rico es uno de los mejores que tiene.
3: Estados Unidos también.
7: Y de aquí fueron también.
3: Y de aquí también. Estados Unidos.
7: Los topos de México, lo más seguro están ahí ya.
3: Ya lo presentaron ahorita ahí.
7: Ah, después. Eso hizo duro.
3: Sí. Vigilancia. Hay una denuncia por ahí de que están transitando por las calles de nuestros pueblos aquí, de Villa Sombrero. Aquí mismo Baní, todo eso, pues, borquetas, según nos informaron, no lo hemos visto yo, pero la persona que nos llamó de entera credibilidad, con arena de las dunas.
7: Oye,
3: atención, medio ambiente, atención autoridades, en vigilancia, y si también por ahí las comunidades se están dando cuenta de que están extrayendo esos materiales, denúncienlo, porque está prohibido la extracción de ese material de las dunas. Que no es de salinas simplemente, hay dunas en Matanzas, que es donde empiezan.
7: Empiezan
3: en Matanzas y sobre todo las más expuestas en Calderas y en Salinas. De Salinas no la van a sacar, de ahí no la sacan.
7: No.
3: Pero entre los Tumbados y Matanzas, pues esa zona es la zona de vigilancia. Así es que préstenle atención a esa situación para que no se siga. Si lo están haciendo, no
6: con, y desaceleran, no se mete una volqueta, pero se la ingenian para sacar.
4: Y los que son, sin ser expertos, la arena de duna, la arena de playa, es muy, muy, muy diferente a la de río. El grano es totalmente la de río. No tiene que ser un experto. Usted le ponen una de las dunas, le ponen una de río.
6: La conoce de una
4: vez. Y usted se da cuenta de una vez la diferencia. Empezando por el color y después por el grano.
6: Sí.
4: Son muy diferentes.
6: La de las dunas es una arena.
4: Una arena grisácea.
6: Y grisácea.
4: La de río es oscura y áspera.
3: Están las plantas de agregados que tenemos aquí que lastimosamente están ubicadas en una comunidad que ha sido afectada por estas plantas que se le han instalado allí y el daño que se ocasiona también al medio ambiente, pero ya están ahí. Entonces, si estas plantas están funcionando y te dan el material procesado que se puede utilizar para las construcciones, ¿qué es lo que le pesa a usted ir a comprarlo? Yo sé
4: que, qué es lo que pasa,
3: el costo y todas estas cosas, pero usted está dañando el medio ambiente,
4: usted está desprotegiendo el medio ambiente natural. ¿Tú sabes qué es lo que pasa? Es que el empañete que produce la arena de las dunas,
6: la terminación
4: es de lujo.
3: De calidad.
4: Eso no todo el mundo que lo compra ni lo paga para empañetar.
6: La terminación.
4: Ahí están todos los cuartos del mundo, Rudy.
6: La terminación de con una arena esa de agregado o de una arena cenida de,
4: sí, sí,
6: de la,
4: sí,
6: playa
4: y de río
6: no es, oiga, no le da por un tobillo.
3: No, eso lo sabemos.
4: Eso es increíble.
6: Una arena de ahí.
4: Eso cuesta un dineral. Empañetar con esa arena, eso cuesta un dineral.
3: Pero no podemos seguir.
4: No, claro que no. Extrayendo
3: el material.
4: Pero ellos le corren el riesgo por eso, porque sacan dinero.
3: Yo recuerdo los años cuando uno era niño y a las 3, 4 de la mañana, 2 de la mañana, ya ese cruce de camiones por la comunidad de Matanzas.
6: Volquetas.
3: Por la comunidad de Matanzas.
4: Era legal, había un puesto de cobro ahí. En Sirgar estaba.
3: Sí,
6: tenían
3: sí.
6: Dos puestos. Había uno allá en Matanzas, había otro aquí.
3: Y otro aquí.
6: Una casetita que estaba ahí al frente del colmado de.
4: No, de Sirgar, ahí donde.
3: Sí,
4: había
3: al lado de la casa.
4: Ahí, casi en la puerta de Sirgar.
3: Sí, exacto. Sí, en la acera. Sí. En la misma acera.
4: Ajá.
3: Entonces, esos años fueron fuertes.
6: Oye,
3: hasta que se entendió del daño medioambiental que estábamos haciendo, se empezó a conocer la situación que estaba pasando y bueno, pues se detuvo, pero entonces ya como mala práctica hemos continuado con ella.
6: Habían unos hoyos ahí que en una volqueta entraba y chocaba la volqueta con la duna, con la arena. Entonces venía un palero y la terminaba
4: de. Un momentito.
6: Sí. ¿Será que lo hacían?
4: Tú y yo vimos. Pero que tú y yo vimos no hace muchos años atrás. No hace muchos años atrás, Víctor. Es un edificio que no está muy distante de aquí, en una calle que sube. De aquí, ¿verdad que sí? ¿Cómo era que traían la arena de la duna y dónde la metían? La metían abajo a la marquesina, al primer piso del parqueo del edificio.
6: La primera traen en saco.
4: ¿Tú te acuerdas? Y lo denunciamos por aquí. ¿Qué va?
6: Pero yo dije ahorita que no sacan borqueta, pero se les ingenian para sacar.
4: Sí, en saquitos y cositas así. Le sacan 10 saquitos hoy, 5 ahorita, y cuando viene a ver tiene un camión.
6: Oye. Pero ese es el dominicano. Nosotros siempre nos las ingeniamos para que no nos descubran.
4: Eso es increíble. Increíble lo que está pasando aquí.
6: Bueno, la arena política dominicana se está calentando.
4: Pero muy caliente, muy caliente.
3: ¿Cómo va a ser?
6: Oye, en todos los partidos.
3: Sí.
6: En todos.
3: Usted dijo arena. Estábamos en las dunas,
6: sí.
3: Y arena, dijo el presidente ayer en la arena, no se lo presten a ningún partido, empezando por el PRM. Sino que es que lo destruyen.
4: Lo mejor que hicieron fue eso.
6: Pues.
4: Ah, no, escúchame. Pero él también dijo que va a hacer la gestión, a ver si un equipo o dos equipos de la NBA.
3: De la NBA juegan,
4: sí. Quieren hacer el juego de
3: exhibición. Sí, porque ya está a ese nivel. Está a ese nivel. Está a ese nivel.
6: Pues bien. Ayer tuvo la dirigencia del alta del PRM llamar la atención a la Junta porque los partidos, la oposición en general, está haciendo proselitismo político antes de tiempo. Y hay que recordar que la semana pasada, aunque fue bajo techo, también tuvo una actividad política aquí en Baní. Creo que fue aquí en
3: el casino.
6: En el casino. Pero ese mismo día, la Fuerza del Pueblo tenía como tres actividades en diferentes lugares del país. Pero así estaban todos los partidos.
3: Todos están visitando y eso es proselitismo.
6: Pero si usted va a visitar a una dirección, usted va.
3: Cuando tú vienes a una provincia, el caso de Peravia. Una figura como Danilo Medina no va a movilizar masas. Cuando tú vienes una figura a la provincia de Peravia como Hipólito Mejía, por mencionar uno, no va a movilizar masas.
8: Pero no vino aquí.
6: Sí. Todo el mundo quiere verlo.
3: Viene Leonel Fernández, no va a movilizar masas.
6: Todos.
3: Entonces que nos dejemos de eso.
6: Paliza y Carolina llamaron a la atención de la Junta para que intervenga, porque la arena política se ha calentado antes de.
3: Yo creo que, esto es humildemente, Rudy, está bien, ya ellos lo hicieron, pero no debería ningún partido hacer esos llamados. La Junta tiene que poner sus reglas a funcionar, darse a respetar, pero no le quieren hacer daño a nadie, no quieren aplicarle las reglas a nadie. Entonces eso es lo que pasa.
6: Y más si se vislumbra que uno de esos opositores pueda llegar.
3: Entonces no quieren meterse en problemas. Ponga usted las reglas de juego. Usted es el que pone las reglas de juego. Entonces hágalas cumplir.
6: Para el que oye.
3: Porque caramba, tú tienes un país. Ok, como todos, cada 4 años ya tenemos las elecciones, aunque sean divididas en el mismo año, pero son cada 4 años. Déjale un respiro a la población del tiempo prudente que establece la ley.
6: Estas son las últimas que van a ser divididas.
3: Entonces, déjale un tiempo prudente al país para que descanse de esa situación y vamos a manejarnos. Los partidos no se detienen, vamos a manejarnos.
6: Siempre tiene su maquinaria aceitada.
3: Por debajo, como tiene que ser o como debe ser. Y cuando llegue la apertura de la campaña, bueno, pues fuego a la lata. Que ya es ahorita, es el año que viene. Y el año que viene está al doblar de la esquina. Desde que termine junio estamos hablando de Navidad.
6: ¿Y cómo está la situación política de los partidos? Que al día de hoy, nadie se va en primera vuelta.
3: No.
6: Aquí no hay una polarización. No la hay.
3: Aunque se dé mañana.
6: Aunque usted pueda amarrar.
7: Ahora mismo
6: hay que los tres partidos están consiguiendo gente.
3: Sí.
6: Y ahora va a subir otro partido.
3: Dice, ¿cuál? Ah, el de Narciso.
7: Sí, el zurdo.
3: El zurdo.
7: Sí.
6: No, el del reformista.
7: No, ese es otro, son dos que vienen. Pero ayer ya declararon la formación oficial de un nuevo partido comunista dominicano.
3: Sí.
7: Se me olvidó.
3: A mí se me fue el nombre, de verdad.
6: Progresista dominicano.
7: Sí, pero era la línea comunista, Víctor, es zurdo.
6: Sí, los marxistas, los zurdos, como le dicen.
3: Los zurdos.
6: En lo que yo me inscribo, soy zurdo.
3: ¿Usted es zurdo?
6: Sí, yo soy zurdo, siempre he sido zurdo.
3: Ah, bueno, usted picha a la derecha.
6: Yo soy socialista toda mi vida.
3: Mira,
6: yo no creo en el capitalismo, yo creo en el socialismo.
3: Tiró un strike con la zurda, me sacó el aire con relación al mismo tema de los partidos políticos.
6: Que viene es otro candidato.
3: Sí. Lo que le iba a decir es que ahora está Leonel, pero en el caso ha salido más al frente su hijo Omar, desde la semana pasada, criticando la situación de que le están sacando gente de la Fuerza del Pueblo. Ahí una diputada ayer se juramentó con Danilo Medina, se fue con toda su gente de la Fuerza del Pueblo y volvió al PLD.
4: Tiene un programa de reingreso, se llama Regreso a Casa.
3: Regreso a Casa. Entonces están volviendo esos PLDistas que se fueron para la Fuerza del Pueblo. Y
7: para otros.
3: Y para otros, entonces... Pero sobre todo dice Omar que le están sacando
6: pero gente. Cuando ellos
3: ustedes se la sacaron al PLD,
6: están juramentando los PLD.
3: Ustedes lo mismo. Ya aquí las fuerzas,
6: y son de la misma gente.
3: Las fuerzas aquí confluyen, es PLD Fuerza del Pueblo, que son la misma familia. PRD PRM, que es la misma familia, aunque en el caso el PRM pues tiene más fuerza.
6: No se lo llevó todo.
3: Se lo llevó todo.
6: Al fin, que esos partidos están en la calle del medio, porque le digo que salió un precandidato nuevo, que está acabando con todo, tiene un 46%. A los foques.
7: Adelante, buen día.
8: Buen día. Buen día, mi gente, ¿cómo se encuentran todos?
3: Bien.
8: Estamos bien. Por aquí escuchándolo con dos temas que dice el amigo Rudy, muy importante. Pero yo le voy a responder la primera. Don Rudy, aquí nada más tenemos medio ambiente para cobrar dinero y forzar con el más chiquito, que para eso es medio ambiente. Porque nosotros tenemos una camaridad por aquí, que lo hemos peleado, hemos ido allá varias veces y se hacen el caso omiso porque la empresa es muy grande. Igual que los puercos de Villegüera cuando baja ese bajo para acá abajo, que no, uno no puede ni respirar ni estar en la casa. Otra. Y eso de los camiones de medio ambiente, de la arena que están sacando, es un negocio, maestro. Esa gente lo sabe, se hacen de la vista gorda, porque cuántas ferreterías hay aquí que venden agregado, sacándolo de por ahí. Es lo que dice Alexi, que la arena del río y esa arena se conoce de lejos. Pero aquí no tenemos medio ambiente, porque cuánto tiempo tenemos peleando por el río de Nizao, que es un desastre, es un abuso, un crimen. Yo que he ido por ahí para el derecho a bañarme, por ahí por los lados de Pizarrete, es un crimen que le han hecho a ese río. ¿Y quién ha podido con esa gente ahí? Nadie, ni van a poder, porque aquí lo que hay es una élite de poder, ¿entiendes? Que van con amiguismo y por aquí, por allí, y hay que dejarlo y hay que aceptarlo. Entonces, aquí el medio ambiente no existe para los ricos, porque los ricos que hacen aquí todo, ¿entiendes? Entonces, la otra que estamos hablando, aquí nosotros los dominicanos, todos los dominicanos, yo quisiera tener como fuerza para pedirle a todos los dominicanos, los que escuchan este programa y los que escuchan en otro lado, que nosotros el 16 de mayo, cuando hayan elecciones, no hay ninguno a votar, ninguno que se quede en las urnas sola. Cuando nos estemos comiendo uno con otro, entonces nosotros vamos a recapacitar. Porque lo que tenemos en los gobiernos son charlatanes tránsfugas. Porque yo no voy con una persona, un diputado, un senador, que porque cogió menos votos que yo, tenga que irse para otro partido contrario y después volver al partido. No. No se puede, no debieran aceptarlo. La Junta debiera respetarse y a esa gente así que se vaya no aceptarlo otra vez. Haga un partido, haga lo que usted quiera. Porque esto es un negocio que tienen todos estos políticos con nosotros. Un negocio redondo. Que cuando no cogen par de votos en un lado o no tienen buena postura en ese partido, se van a otro partido. Ayer oí que uno de ahí de Nueva York o de Boston, que es de la Fuerza del Pueblo, también renunció porque tenía menos votos. Pero caballero, si usted va a una competencia con Ike y Ike te gana, pues ayúdame usted con los votos que usted tiene, con usted, ayúdame a mí, para que el partido se fortalezca, no, y dame una carta de renuncia, que se van a otro lado. Entonces yo, esto, nosotros tenemos que dejar todos estos partidos, cuando vayan a votar, de nadie ir a votar. que cuando nos estemos comiendo uno con otro, entonces nosotros vamos a reflexionar por quién vamos a votar. Lo sigo escuchando.
3: Gracias, gracias, hermano Ike. Bueno, vamos a esperar a ver qué traen.
9: No tienen a nadie.
3: No tienen a nadie. Mire,
9: tienen tres gente porque como están en la Cámara de Diputados, tienen 4 o 5 empleados. Entonces, yo soy un líder y se van como a otro partido. El partido lo recibe de que como líder. Toda la gente. Mentira, no tienen a nadie.
3: Ahorita se nos escapó decir que este domingo el partido final, el próximo domingo 28 ahora, el próximo domingo a partir de las 9 de la mañana, el juego decisivo entre el conjunto de Villa Fundación y Caldera, después del altercado aquel lamentable.
6: Después de las sanciones.
3: Sí, después de las sanciones y todo, pues pierden la localía y el partido se va a jugar en el estadio de la comunidad de El Llano, 9 de la mañana.
6: Una comunidad neutral.
3: Exactamente, así es que ese será el partido decisivo entre estos dos
6: equipos. ¿Y las sanciones cuáles fueron?
3: Equipos. Las sanciones van para el jugador que fue el recoge bates. Que agredió al árbitro.
6: Yo creo que había sido un cosa, un fanático.
3: No, fue un recogebate. No hubo intervención de fanáticos. Don Pedro.
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0: Oh, ay, dona.
1: Ustedes son nuevos. Hagan la fila para que suban ahora.
0: Lamentablemente la mente hay que despejarla. 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
1: Vamos, listo. Salud, muchachos, por esa mujer.

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1: Operadora, por favor, tengo que hacer una llamada a larga distancia. No conozco el número y espero que usted pueda ayudarme. Mire, es que yo necesito hablar con Dios. No es broma. Tampoco estoy loco. Lo que estoy es a punto de quitarme la vida. ¿Cómo dice? Que no me hace falta un teléfono para hablar con Dios. Que si me tranquilizo, respiro profundo y hablo pausadamente, ¿Él me escucha? ¿Está segura? ¿Usted cree? Ah, usted cree. Gracias.

Hola, Dios, espero que me estés escuchando y que no te has olvidado de mí, aunque yo me había olvidado de ti. La vida se me fue complicando, el tiempo no rinde, ni siquiera puedo acompañar a mi hijo en sus juegos, por lo mucho que me gusta hacerlo. Mi esposa me ha dado un ultimátum. Que pare esta carrera desenfrenada o que me salga de sus vidas. Entonces, Señor, ¿para qué vivir? Ella no entiende. Lo hago todo por ellos. Me esfuerzo. Trabajo hasta altas horas de la noche. Bueno, no siempre estoy trabajando, a veces uno necesita distraerse. Pero cuando llego a mi casa, están durmiendo. Y cuando me levanto, se han ido. A la escuela, mi esposa a su oficina y yo a la lucha de todos los días. No tengo tiempo libre ni los fines de semana. Por eso es que no te he ido a visitar los domingos, como antes. Oh Dios, cuida a mi familia, dales consuelo, que entiendan esto que voy a hacer. No quiero vivir más. Cada día es un calvario. Dios, ¿estás ahí? Déjame saber que estás ahí, que me comprendes y que me perdonas, que no puedo quitarme la vida porque no es mía para disponer de ella. ¿Cómo que no es mía? Si tú me la diste, es mía. Y lo que yo haga con ella no le tiene que importar a nadie. Que sí, que importa. Que matándome le hago daño a mi familia y a mis amigos. Que queriendo escapar, les dejo una herencia de dolor. Que la vida es tuya y tú solo me la prestaste. Me la prestaste para que hiciera lo mejor que pudiera con ella. Para que rindiera frutos. Eso es lo que he tratado de hacer. He sido exitoso. Soy una persona importante, Señor. Si hasta tengo licencia para portar esta arma. ¿Qué me está pasando, Dios? Tengo que ponerme a rezar. Señor, haz de mí un instrumento de tu paz. Que allí donde haya odio ponga yo amor. Que allí donde haya ofensa ponga yo perdón. Que allí donde haya discordia ponga yo armonía. Que allí donde haya error ponga yo verdad. Que allí donde haya duda ponga yo la fe. Que allí donde haya desesperación ponga yo esperanza. Que allí donde haya tinieblas ponga yo la luz. Que allí donde haya tristeza ponga yo alegría. Oh divino maestro, que no me empeñe tanto en ser consolado como en consolar, en ser comprendido como en comprender, en ser amado como en amar. Siento paz. Gracias. Voy a enderezarme. Hoy es el primer día del resto de mi vida. Gracias, Padre. Presiento que te está entrando otra llamada, Señor. Debe ser otro caso desesperado. No te ocupo más. Gracias por atenderme. Ah, y las peticiones que te hice sobre mi familia. No te molestes. Atiende otros asuntos más urgentes. De ahora en adelante, yo me hago cargo.
prometo visitar tu casa el domingo y todos los domingos. Chao, Dios.

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1: En Romantiqueo, el Blachi, Gabriel, Simone Records.

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1: Muy buenas tardes, bienvenidos nuevamente a Conversando, Conversando edición vespertina, Conversando en la tarde. Viernes 26 junio 2026. Bueno, ya se fue el mes caluroso de junio. Muchos temas interesantísimos tenemos la tarde de hoy. Como es viernes, industria y comercio, viernes de los combustibles. Vamos a ver qué el gobierno hará con nosotros en la semana de los combustibles. Tenemos muchos temas de conversación. El Senado aprobó en dos lecturas consecutivas

La tarde de hoy en la edición vespertina conversando. Bueno, dice el Instituto Dominicano de Meteorología, Indomet, que para este fin de semana y empezando hoy viernes predominarán condiciones estables en gran parte del país, cielo mayormente soleado, poco nuboso y de aspecto ligeramente grisáceo debido a la presencia de las partículas del polvo del Sahara y también ahí la influencia de un sistema anticiclónico. No obstante, en el transcurso del día de hoy podrían registrarse algunos chubascos aislados, especialmente en las provincias Monseñor Noel, San Cristóbal, Ocoa, San Juan y Elías Piña. Ahí no volaron a nosotros. Viernes de los combustibles, viernes de los combustibles. El gobierno lo frisó, lo dejó igualito que la semana pasada. 341.10. Los combustibles de la semana empiezan mañana 27 de junio hasta el viernes 3 de julio. Y dice la información de Industria y Comercio que el gobierno dominicano continúa asumiendo importantes subsidios para esta semana, pero el barril está a $70. Dice que ellos mantendrán congelados los precios y que absorberán parte del impacto. Eso fue que el que está encargado de hacer las publicaciones en el Ministerio de Industria y Comercio, él copia y pega, él agarra de aquí. En muchos países ha bajado de precio, con nosotros parece que lo que sube no baja. Gasolina premium 341.10, la buena. 310.50, la regular, mantienen su precio. El gasoil óptimo 293.10, mantiene su precio. El gasoil regular 262.80, mantiene su precio. El GLP 137.20, mantiene su precio. Y el gas natural 43.97, mantiene su precio también. Pero fíjense aquí, por eso que les digo que el de Industria y Comercio, el encargado de comunicaciones, él cogió la noticia anterior y él copia y pega. Todos los demás combustibles bajaron muchísimo de precio y tienen dos semanas bajando. ¿Cuáles son? El Aftur, este bajó 13 pesos, el Kerosene bajó casi 14, el Fuel Oil bajó 12 y pico, el Fuel Oil al 1%, bajó 10 y pico. Todos bajaron de precio. La semana anterior también estos combustibles bajaron de precio. Pero él escribe que el gobierno va a subsidiar para absorber el aumento. Esa fórmula, hasta que un diputado no meta al Congreso, introduzca un proyecto de ley para aclarar bien esa fórmula de los combustibles, vamos a seguir con este tema, como dicen, fuñío, 71 y pico el barril del petróleo. Bueno, Osiris de León, cada vez que hay un evento atmosférico tenemos que ir al Twitter o al Instagram o al Facebook, dependiendo cuál sea su caso, del geólogo Osiris de León, que siempre está activo con esas cosas. Dice Osiris de León: sismo moderado, magnitud preliminar 5.0, epicentro fue Marino, al sur de San Rafael del Yuma, Higüey. Hasta el momento nada que temer. Muchas personas sintieron este temblor en Santo Domingo, mire qué lejos fue, pero en algunos edificios de Santo Domingo, personas escribieron que sí, que lo sintieron. Eso fue a las 12:06 del mediodía de hoy. El organismo estadounidense situó el movimiento telúrico
a una profundidad de 70.

0: 31 kilómetros. San Pedro se sintió duro, La Romana se sintió duro y también en Santo Domingo. ¿Usted aquí en la provincia de Peravia lo sintió? Yo no sentí nada, nada, nada, nadita de nada. Vámonos con el tema Congreso, Senado. El Senado aprobó en dos lecturas consecutivas de urgencia y también de sorpresa, porque imagínense, una modificación a la ley 98-25 de gestión de residuos sólidos. Esa es la ley que dice cómo debemos manejar todo el tema de la basura en la República Dominicana y que ha sido muy criticado por varias cosas. Esta ley, esta modificación tiene ahora que bajar a la Cámara de Diputados, que prometen hacerlo antes que termine la legislatura, que es casi un mes. ¿Pero cuál es el problema de esta ley? Vamos a explicar un poco cuál ha sido el tema con esta ley. Y ha sido problema desde su nacimiento. La ley sobre gestión de residuos sólidos, la primera, fue la ley 225-20. Esa fue promulgada en octubre del 2020. Nunca funcionó la primera ley de gestión de residuos sólidos. Tampoco se aplicó. Y desde su nacimiento, eso era queja y queja, queja y queja por el tema económico. En el 2025 aprobaron una nueva versión de esta ley, pero igual, fue tan cuestionada por muchos sectores que el presidente Abinader termina devolviéndola con 19 observaciones. El Congreso puso esas observaciones y así mismo la aprobó. No la discutió, no, nada. En diciembre del año pasado quedó promulgada como la ley 98-25. Entre las cosas que el presidente no observó, que no se llevaron a cambiar y que le sigue siendo roncha a todos los sectores empresariales, hay muchas. Pero la que más ruido hace es la contribución que tiene que dar cada empresa por esta ley. Eso no es más que un impuesto que se supone que va directo al fideicomiso estatal que maneja y reparte al país todo lo que tenga que ver con la gestión de los residuos sólidos, de basura, con la gestión de la basura. El reclamo principal era que los montos estaban mal repartidos. Había un brinco demasiado brusco y estaban agrupados en pocos rangos. El malestar fue tanto con este cobro que fue aplicado, pero no del todo. En abril, la Dirección General de Impuestos Internos, el Congreso y los gremios quedaron en suspenderlo en lo que se conversaba una nueva tarifa. La modificación que hicieron ahora básicamente reorganiza la escala de los pagos y divide en más tramos, aliviando a algunos de algunos pagos. Esto también resuelve que una empresa que venda al año 100 millones de pesos no pague lo mismo que una empresa que venda al año 2,000 millones de pesos. Y eso quedaría de la siguiente manera: el rango de ingreso de su empresa, si es de 0 a 1,000,000 de pesos, en el pasado, con la ley 98-25, usted pagaba 3,000 pesos, no se modificó. El Senado lo dejó igual. Si usted vendía hasta 5 millones de pesos, va a pagar 3.500 pesos de residuo sólido. De 1 millón a 10 millones, 6 mil pesos. De 10 millones a 25 millones, 20 mil. De 25 millones a 50 millones, 90 mil. De 50 a 80, 120. De 80 a 100, 150. De 100 millones a 300 millones, 400 mil pesos. De 300 millones a 500, 500 mil. De 500 a 700, 675 mil. De 700 millones a 1.000 millones, 700 mil. De 1.000 millones a 2.000 millones, 1.7 millones. Y más de 2.000 millones va a pagar 3 millones de impuestos de residuos sólidos. Usted dice, ¿y hay empresas que manejen tanto dinero? Sí, sí, busquen los casos que están en los tribunales, usted verán esas compañías cuánto manejaban al año de ingresos. Esto es ingreso, esto no es ganancia ni nada. El ingreso es el total bruto. Las quejas sobre esas contribuciones no eran solo por los montos altos ni por cómo estaban divididos los rangos de ingreso. Estaba más bien que tomaban en cuenta el tipo de empresa. Las empresas pagan de acuerdo a sus ventas anuales, pero no tienen tasas distintas de acuerdo al sector o al tipo de negocio. Para poner un ejemplo, un supermercado puede terminar pagando lo mismo que una empresa de alguien que trabaja con una computadora en su casa. Ambos obviamente generan cantidades muy, muy, muy distintas de basura. Y eso es lo que el Senado miró para un lado y no observó. O sea, no lo tocó. ¿Qué fue lo que usó la CONEP, que es el principal gremio empresarial del país, para cuestionar la modificación a esta ley y otros gremios empresariales? Ellos dijeron que cuando una ley como esa hay que estar corrigiéndola cada rato, la solución no es acelerar el proceso de aprobación, sino abrir el debate. Porque si usted acelera el proceso de aprobación, no le da tiempo a discutir a las discusiones y la ley entonces frena, se engaveta, pasa lo que pasa con otras leyes que están en el Congreso. Otro asunto es el FOAN. La ley 9825 fijaba un nuevo esquema escalonado para desmontar el FOAN y los plásticos de un solo uso. Se supone que desde el 1 de enero de este año 2026 está prohibido importar calimete, sorbete, cubiertos y tapas plásticas sin que esto tenga la certificación de biodegradabilidad. También daba 12 meses para que desaparezca el FOAN y 24 meses para que los envases, eso que se usan tipo laptop, eso que se usan mucho en los comedores, haya que sustituirlo por uno más barato y que sea biodegradable. Ese es el tema con esos plásticos. La nueva modificación reemplazó todo eso por un plazo de 6 meses a partir de cuando la aprueben. Para que los materiales sustitutos puedan cambiar con los FOAN viejos. Los materiales sustitutos pueden ser papel reciclado, bagazo de caña, hay uno biodegradable de bambú también. Pero no queda claro si el FOAN está totalmente prohibido. Pero hay que esperar que se discuta en la Cámara de Diputados o que se apruebe para entonces cuál ver el reglamento de aplicación de esa ley. A veces el Estado, el gobierno, tiene formas incómodas de resolver lo que le conviene en algún punto y mirar para otro lado cuando no le conviene en otro punto. Antes de los comerciales, el presidente Luis Abinader inauguró la arena del Banreservas. Ese es el Virgilio Travieso Soto. Es una de las mejores instalaciones deportivas. Las condiciones, el Banco de Reservas hizo una gran inversión y es tan bueno lo que han hecho ahí en la arena Banreservas, que ya tiene las condiciones para albergar partidos de la NBA. El presidente Abinader expresó además que están trabajando para gestionar encuentros de las principales ligas de baloncesto del mundo, y también ahí le pidió a los encargados de no prestar las instalaciones a ningún partido político, incluyendo su propio partido, el PRM, para que de alguna manera se cuide bien esta arena. Las renovadas instalaciones tienen estándar internacional. Se pueden realizar, aparte de baloncestos, otras disciplinas deportivas. También puede albergar eventos recreativos, culturales y algunos espectáculos de clase mundial. El doctor Leonardo Aguilera es el presidente ejecutivo de Banreservas. Él manifestó que la remodelación contribuye a un homenaje histórico a la historia deportiva dominicana y realza el legado de Virgilio Travieso Soto, inmortal del deporte nacional. Vámonos a una breve pausa. 5:28, conversando en la tarde.
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Estamos de regreso en la edición vespertina, conversando, comentando las locales, nacionales e internacionales. Esa me la envió el socio, el reportero estrella internacional. Si el polvo de Sahara lo tiene cansado, si usted tiene calor sofocante, mire, cierre los ojos y dele gracias a Dios de que no es el calor de Europa. Una ola de calor extremo está afectando más de 100 millones de europeos. Calor extremo. Y se habla de cientos de muertos en los últimos días por esta ola de calor. En Francia hablan de que al menos 40 personas han muerto intentando refrescarse y se metían al agua. El tema con eso en Europa es como ellos le llaman el domo de calor, y se ha formado, hay un aire caliente del Sahara que está atrapado debajo de un sistema de alta presión, y ellos, como quien dice, están en un horno. El miércoles fue el día más caluroso en la historia de Francia y el Reino Unido, y ellos emitieron alerta roja por tercer día consecutivo. Mi madre. Internacional. Rusia. Rusia asegura haber derribado 660 drones ucranianos en el mayor ataque de la guerra. El Ministerio de Defensa de Rusia informó hoy que sus sistemas de defensa antiaérea derribaron 660 drones ucranianos a lo largo del alcance durante la noche, que calificó como el mayor ataque de ese tipo desde el inicio de la guerra. Según el Ministerio de Defensa, los aparatos no tripulados fueron interceptados sobre 12 regiones rusas, además la anexionada península de Crimea y la zona de los mares Negros y Azov. Internacional. El director general del Organismo Internacional de Energía Atómica, Rafael Grossi, insiste hoy viernes en que las inspecciones a las centrales nucleares en Irán tendrán lugar, y subraya que las conversaciones ya han comenzado pese a la internacional. La Federación Internacional de Sociedades de la Cruz Roja y de la Media Luna Roja ha lanzado hoy un llamamiento de emergencia de 50 millones de francos para asistir a Venezuela tras los terremotos que sacudieron el norte de Venezuela.

Venezuela. Los fondos recaudados van a servir para apoyar la Cruz Roja Venezolana para la asistencia a 300.000 personas gravemente afectadas, con la atención inicial centrada en La Guaira y el Gran Caracas, donde la destrucción es la más grave. Eso lo está destacando la Cruz Roja y la Media Luna Roja en este comunicado internacional. Condenan a 7 años a ex primera dama John King por aceptar regalos de lujos por favores. Ella es la esposa del destituido presidente surcoreano John Suk-yeol, y él fue condenado a 7 años de prisión. El fallo del Tribunal del Distrito Central de Seúl se produce meses después de que el Tribunal de Apelaciones condenó a Kim Kyung-hee a 4 años de prisión por otro caso, por acusaciones de que aceptó dinero de una iglesia para beneficiar un esquema de manipulación de precios. Internacional. Jueza de los Estados Unidos ordena revelar todo lo censurado de los archivos de Epstein. La jueza federal ordenó revelar el contenido censurado de los documentos del caso de Jeffrey Epstein, o justificar las razones por las que esa información está siendo omitida. Esto responde a una demanda presentada por la periodista independiente Kathy Pan, quien sostiene que el Departamento de Justicia oculta información de interés público. Internacional. El calor está haciendo que la tierra se remene. El Servicio Geológico Colombiano informó hoy sismo 5.2 en Nicaragua. Terremoto 6.5 sacudió isla de Filipinas de Mindanao. Y este mes esa zona de Filipinas ha registrado varios sismos también, incluyendo el potente de 7.8 hace unos días ya. El Servicio Geológico de los Estados Unidos informa que este nuevo de hoy tuvo profundidad de 52 kilómetros y se localizó a unos 35 kilómetros al sureste de Balagonán. Y otro terremoto más, magnitud 6.6, tuvo epicentro el centro de Japón. La agencia meteorológica indica que no existe riesgo de tsunami a causa de este terremoto, que se dejó notar con mayor intensidad en la localidad de Fujikawa, donde se registró un nivel 6 de 7 posibles según la escala japonesa. ¡Ay, mi madre! Gracias al socio por las internacionales.

0: Bueno, vamos a continuar con las informaciones. El presidente Luis Abinader tuvo cambios en el gobierno, específicamente en el Ministerio de Relaciones Exteriores. En un decreto movió varias piezas del servicio exterior. El más notable es que destituyó a Alfonso Rodríguez como cónsul general de República Dominicana en Los Ángeles y en su lugar colocó a Carlos Gabriel García Candelario. Alfonso Rodríguez, no crean que se quede en la calle, se queda en el Ministerio de Relaciones Exteriores como embajador en el servicio interno. O sea que no es que le quitan su cheque. Y ahí hay una coincidencia porque en días pasados Alfonso Rodríguez daba una información de que iba a regresar a la televisión nacional con un programa que se llamará Ven Veré por el canal 9 Color Visión. Iniciará en el mes de septiembre y será en el horario que deja libre esta noche María Cela. Vamos a continuar con las informaciones. El presidente Abinader anunció ayer la ayuda para Venezuela. Ayer dijimos que salieron unos equipos de emergencia especializados, pero ahora anuncia ayuda de asistencia humanitaria. O sea, se van a enviar cosas de primera necesidad, agua, medicina, etcétera, etcétera, etcétera. Venezuela está en estado de emergencia. Los primeros conteos oficiales hablan de más de 300 fallecidos, se esperan más de 4.000. Hay mucha gente atrapada bajo los escombros, más de 300 edificios se cayeron. La cifra oficial de desaparecidos es alta, pero hay varias plataformas que los números no coinciden. Hay unos que hablan de decenas de miles, hay unos que hablan de cientos, etc. En algunas páginas hemos visto incluso que hay más de 50.000 personas reportadas como extraviadas. Hasta ahora la Cancillería identificó 5 dominicanos afectados y ya conversó con los 5. Ayer había hablado con 3, ya sale la información de que ha conseguido contactar los 2 que faltaban. Bueno, continuando con las informaciones. En el periódico El Dinero se publicó un artículo interesantísimo. Este periódico El Dinero publica que 9 de cada 10 partos en clínicas privadas en República Dominicana son por cesárea. Según datos oficiales de los últimos 5 años, en los hospitales públicos la mitad de los partos son por cesárea. Dice que el número es alto. Si usted combina los partos en clínicas privadas y en hospitales públicos, la tasa de nacimiento por cesárea le da casi 60% y es la más alta del mundo. Y usted sabe qué recomienda la Organización Mundial de la Salud, la OMS, que el porcentaje de nacimiento por cesárea solo debe ser entre un 10 a un 15%. El que seamos el país donde más se hacen cesáreas del mundo entero no tiene explicación científica, sino económica, dice el artículo. La OMS entiende que más allá del 15% no hay necesidad de hacer cesárea. Los honorarios por las cesáreas se cobran más caro en el sector privado, los médicos cogen menos lucha y en muchos casos se hacen cuando la madre decide que quiere el parto por cesárea. Además de que dice esta información que son menos riesgosas. Salud Pública emitió en el 2020 un protocolo obligatorio para reducir el número de cesáreas innecesarias. En el 2022 creó unos comités de vigilancia en hospitales y clínicas. En el sector público ha funcionado porque las cesáreas se redujeron casi a la mitad entre el 2021 y el 2025, pero en el sector privado no ha bajado nada. Datos oficiales publicados en este artículo y extraídos del mismo Ministerio de Salud. Entre tanto, siguiendo ahí con ese tema, un motorista quiso ser más guapo de la cuenta e intentó rebasar a una patana que estaba entrando a un puente en Santo Domingo y quedó atrapado entre las mellizas de la patana y la barandilla de seguridad del puente. Increíble cómo este muchacho, sin casco, sin nada, intentó rebasarlo y terminó atrapado la mañana de hoy. Eso fue próximo a la avenida San Martín, en el expreso Quinto Centenario. El conductor de la motocicleta, dice en versiones recopiladas, común en ello, no iba respetando las normas de seguridad vial, no respetaba las leyes de tránsito, andaba como quería y ahí quedó enganchado. Suerte que la patana no iba muy rápido y pudo detenerse y por eso no lo pisó. En el lugar fueron unidades del sistema 911, los paramédicos le brindaron asistencia. Él estaba dolorido, pero consciente. Y ahí están los videos en redes sociales donde con una grúa especializada de la DGCET y con otras maniobras que hicieron los bomberos del Distrito Nacional, los socorristas pudieron liberarlo. Y eso, ese tomó ahí casi una hora, ahí entre los neumáticos de la patana y el muro de contención. Gracias al trabajo de estos socorristas, pudieron dejar libre al joven, que después que lo dejaron en libertad se desmayó. Él sufrió daños en la pierna izquierda, una fractura casi completa en el pie, y eso está registrado ahí en varios videos que me enviaron al WhatsApp 849-352-9670. Si usted lo quiere ver, pídamelo ahí que yo les reenvío varios de los videos. Buenas tardes.
1: Buenas tardes, mi hermano, ¿cómo se encuentra?
0: Comandante Ike,
1: usted hablando de ese accidente, yo lo vi por el televisor. Pero ¿qué hay que hacer con ese detective? Porque son detectives y en la capital es a diario que se ven. En la capital, lo que es la capital y San Cristóbal, hay que estar con cuidado con esos detectives. Entonces, segurito que lo van a llevar de Río Contreras. Y suerte que no perdió la vida en ese rebase. ¿Qué hay que hacer con esa persona cuando lo llevan al Darío Contreras? A chequearle la pierna que se le rompió.
0: Sí, creo que sí.
1: Sí, entonces, ¿qué hay que hacer con esa persona, mi hermano?
0: Bueno, esa persona, el gobierno, si aquí hubiera, en auxilio de ellos, las unidades lo trasladaron, público, hay que ver si tenía el SENASA no contributivo, hay que ver.
1: Bueno, no importa que tenga el SENASA o que tenga el Senado, no importa. cuando lo lleven al Darío Contreras, entonces hay que cobrarle todos los trabajos que van a hacer en Darío Contreras. Hay que cobrárselo a él para que la familia lo pague. Hasta la ida del 9-11 que fue Ander Taba. Porque no, hasta que aquí no hagamos eso, no vamos a respetar las leyes de tránsito. Y aquí son muy pocos los motores que andan atrás de vehículos, porque ellos son los que tienen que andar primero adelante, obligados, sin nada. Ni un seguro. Usted viene de la capital por ahí por el malecón. Usted viene puesto a que un militar, un guardia, un marino, mucho, porque por ahí caminan mucho, tengan probabilidad de romper un espejo de retrovisor a usted o a cualquier vehículo. ¿Y quién los agarra? Si cuando le doblan el retrovisor para adelante, ellos siguen como si nada por ahí. Entonces, a esos detectives hay que cobrarle cuando lleven al Darío Contreras, porque va a gastar de mi impuesto y de lo suyo. ¿Entiendes? Entonces así vamos a ir caminando en todos los pueblos con ellos. A ver si es verdad que no se van a arreglar. O se arreglan o lo arreglan. Porque a uno lo tienen alineado la vez que uno no puede bajar por el parque sin el bombo. Entonces yo me lo pongo cuando voy por ahí para abajo. ¿Por qué? Porque estoy evitando los 1,000 pesos de la multa. Entonces, así también sucesivamente hay que hacer con ellos. Hermano, ahorita yo estaba, porque comenzar el programa, porque yo he visto una actitud o una acción media rara, media no delicada, sino como media asquerosa, disculpe la palabra. Desde hace 3 o 4 días, yo estoy mirando en el mercado, he pasado por 2 o 3 etapas en el mercado, en hora de la tarde, traen, mira, ahorita yo iba para abajo con la mujer que le iba a llevar por ahí abajo, como a las 3. Había una guaguita roja que carga vaca y carga puerco. Ahí tenían una cantidad de carne tirada adentro de esa cama, sin una lona. Entonces, por eso que a veces uno, o nosotros la gente, paramos tu enfermo, porque muy pocos somos delicados para lavar las cosas. Entonces uno come en fritura y come en todos los lados. Entonces, el ayuntamiento no tiene una guagua con tanto dinero que deja el mercado. No tiene una guagua preparada para traerle esa carne a la carnicería con más delicadeza. Porque lo otro vea, lo otro día yo vi una chiquita de las Ayer Blanca. Ayer vi la misma roja que vi hoy, con una cantidad de carne de puerco en una cama que está tosida. Entonces, paren esa guagua a la vera del vertedero del mercado. Todas esas moscas le caminan arriba esa carne hasta que lleven una y vengan a buscar la otra. Lleven una y vengan a buscar la otra. Entonces, el ayuntamiento aquí maneja mucho dinero. Si el camión de la carne se dañó o la cabina atrás, manden a hacer una de hacer inoxidable, que el ayuntamiento gana mucho dinero. El mercado deja mucho dinero. Y eso es comida. Por eso yo le dije a la mujer, no compré carne aquí en el mercado. Voy a comprarla por otro lado. Porque según la traen así, cuando viene de tal, hasta le escupen la gente. Entonces tú sabes cómo somos la gente de maldadoso, ¿entiendes? Entonces yo pienso que una guagua que vaya a transportar carne comestible, deben de buscar un vehículo asequible para eso. A lo del ayuntamiento, que mientras lo esté mirando, lo va a estar denunciando. Lo sigo escuchando por aquí.
0: Gracias, hermano Ike. Claro, claro, claro. Hay que denunciarlo porque las cosas malas están mal hechas. Y esas carnes son para consumo humano. Siguiendo ahí mismo en ese tema, vamos a cambiar un poco, pero dice el boletín epidemiológico del Ministerio de Salud Pública, y a propósito de la denuncia que hace Ike, el Ministerio de Salud está publicando que hay un total de 14 fallecidos por leptospirosis en lo que va de año. Esa enfermedad es transmitida por el contacto de personas con la orina de animales infectados. ratones en algunos casos. Miren cómo Salud Pública está reportando en este boletín epidemiológico estos fallecimientos, 3 nuevos del número total en lo que va de año. Pudiera ser por el mal manejo de los alimentos. Los casos fueron confirmados en el Distrito Nacional, en Monte Plata y otro en el Gran Santo Domingo. Bueno, los minutos finales. ¿Recuerdan el caso Onco14? Ese es el médico de Santiago que sustraía dinero del SENASA también. Se habla de 3,000 y pico de millones. Bueno, por una de las implicadas, la ex esposa del doctor, se ofrece a colaborar con el Ministerio Público para cooperar con ellos. Este es el caso de Héctor Antonio Lora Cruzeta, expresidente de la Junta Directiva del Patronato que administra el Instituto Oncológico Regional del Cibao. Bueno, si ella hace como los demás casos, ya usted sabe. Bueno, el Mundial, varios juegos importantísimos hoy en el Mundial de Fútbol, pero esta es buena. Este Mundial del 2026 ha establecido récords de asistencia en los partidos. Más de 3.6 millones de fanáticos han asistido a los partidos. Bueno, y en el juego de hoy Francia le ganó a los que reman, a los vikingos, 4-1. Ahorita hay un juegazo a las 8 de la noche. España juega con Uruguay en el grupo H. Con esa despedimos el programa la tarde de hoy. Mañana tendremos el resumen de lo mejor de la semana de Conversando. El lunes el matutino, tempranito en la mañana, en la tarde a las 5, la edición vespertina Conversando. Feliz fin de semana.
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